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1: Lo bailamos y la noche la tiras. 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
1: Buenas noches.
2: La chispa.
1: Muy bien. Creo que lo conozco el tema. ¿Sí? ¿Lo cantamos todos?

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1: ¡Sigue el loco! Así.
2: Me ayudan con las palmas, hermanos.

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1: Hey, anda sabor. Esto es lo nuevo. Se llama Te Esperaba. Espero que le guste y lo disfruten. Muchas gracias.

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0: arriba, arriba, arriba, arriba, todos, todos.
1: Vamos arriba. Gracias. De corazón. Los queremos mucho. Gracias por estar junto a nosotros. Este DVD es para ustedes. En nombre de la banda Los Playeros. Gracias.

0: y el grito de las mujeres playeras bien fuerte. 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

7 de la mañana con 17 minutos. Hola, hola. Buen día para todos. Buen día, alegría al país, a la provincia, a la región, a todos. Los estamos saludando en este domingo 31 de mayo de 2026. Un placer enorme. Aquí estamos comenzando con la emisión gigante de Buen Día Alegría, desde este preciso instante y hasta la hora 12, aquí desde Génesis, en el sur de Córdoba, y para la central de la Campeona del Dial en Córdoba capital, desde allí para gran parte de esta querida Argentina. Le comento, un amanecer fresco, fresco y fresquito y frío, 5 grados sobre cero la temperatura, 2 grados sobre cero la sensación térmica, la humedad del 88%, y para hoy se prevé una jornada agradable con nubosidad variable y 20 grados de temperatura máxima estimada. Ya comenzamos, ya iniciamos esta propuesta de comunicación folclórica hasta las 9 de la mañana, lo que se llama Buen Día Alegría Folclórico. Después estará llegando el tiempo de el bailongo del domingo. Muy buenos días, Roque, espero tengamos la suerte de escucharlo. Último día del mes de mayo, nos encontramos ya en junio, exactamente, ya mañana, primero de junio. Quisiera escuchar a Jairo, saludar a toda la audiencia, feliz domingo para todos, lo dice Mari desde Barrio Coronel Olmedo. Gracias, Mari, igualmente los mismos deseos para usted y su gente. Empezamos con Jairo, Milagro en el Bar Unión.

Hola, buen día, Roque. Tenemos un problema. ¿Qué pasó, querido marinero? No me venga con problemas a esta hora. ¿Qué pasó? ¿Qué problema? A ver. ¿Qué dice el mensaje? Queremos escuchar un temazo, Escudo de Madera, pero no sé el intérprete más que el autor. Gracias, Roque. Un abrazo, hermano. Bueno, si eso fuese problema, amigo, bueno, diga que lo solicita temprano, que es uno de los primeros oyentes, y es temprano porque tiene una duración de casi 7 minutos, 7 minutos 15, el intérprete, no sé el autor, amigo, pero el intérprete es Germán Montes, Escudo de Madera, para el amigo marinero y para muchos que lo solicitan a este tema. Bonito tema, ¿eh?

Elena le pregunta qué sucede, y él, viendo a su amiga nueva cubierto por su guitarra, le dice: no quiero guerra. Y así volverá la calma cuando pase la tormenta. Ella querrá que le cuente el porqué de su tristeza, y él hablará lentamente, como habla quien se sincera. Hace más de 30 años, allá por lejanas tierras, con la juventud en la piel de tan pocas primaveras, tuve el orgullo mayor de defender mi bandera. Me fui soñando un futuro y dejé a mi compañera con un retoño en su vientre, soñando una vida nueva, y le prometí la luna para cuando yo volviera. Pero todo fue distinto. No alcanzó con las promesas. Los sueños fueron mi abrigo.

hambre y el frío, yo conocí la tristeza de perder tantos amigos uno a uno en balaceras, pero ellos seguían tirando, sin importarles siquiera. Y cuando pude volver de nuevo hacia la querencia, ya no encontré de mi amada ni algún recuerdo siquiera. Pues según me habían contado, también la venció la pena. Y al llegarle un telegrama de mi deceso en pelea, no alcanzaron los honores que el Estado concediera. 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Pero por mi hija le juro, que más me duele la ausencia.

que mis alas ya volaban por su cuenta, se fue buscando en el cielo lo que en la guerra perdiera.

cantor ya no teme a la tormenta, porque sabe que la vida le ha dado su recompensa y entonces canta más fuerte. Porque ahora sí que lo esperan. Y para sorpresa suya, porque el destino es sorpresa, también lo llaman abuelo cuando a la casa es que llega.

Los sonidos del folclore en Buendía Alegría, las primeras dos horas música de nuestro acervo nativo Germán Montes, escudo de madera. Vamos rapidito porque son muchos, muchos los oyentes que nos están solicitando temas. Buen día, señor Roque. Puede ser Anoche no dormí por los Tucu Tucu. Lindo domingo, bendiciones. Soy Noemí de General Pico en la provincia de La Pampa. Abrazo, querida Noemí. Los Tucu Tucu y Anoche no dormí.

Buen día, Roque, soy Oscarcito el carnicero de Tostado. Te comento, acá todo listo para largar la gran bicicleteada. Gracias, un abrazo, buen domingo. Gracias, saludos para todos y todas. Bicicleteando con fe, esto es Tostado en la provincia de Santa Fe. Abrazo, querido amigo, lo mejor de lo mejor, ¿eh? Hola, buen día, Roque. Te estamos escuchando muy lindo el programa a través de FM 92.3 de Firmat Santa Fe. Me gustaría, si puede ser, del otro lado de la tablada por Miguel Figueroa. Gracias, Roque, que tenga un lindo fin de semana. Soy Susana de Firmat en la provincia de Santa Fe. Abrazo enorme, querida amiga. Miguel Figueroa, al otro lado de...

Buenos días, Roque, te saluda. Mariana, estamos viajando en familia para la fiesta de Pasco, provincia de Córdoba. Te estamos escuchando, me pasarías un tema de Melanie Oviedo. Palnutriero, muchas gracias. Saludos, gracias Mariana. Abrazo enorme, buen viaje, buena jornada. Y aquí llega Palnutriero, Melanie Oviedo, con esta chamarrita en Buen Día Alegría Folclórico.

Hola Roque, buen día, pasame un tema de Daniel Toro, uno que sea tu elección. Te escucho en 90.7 Radio Antena Chumbicha, pero desde Miraflores, Catamarca. Un saludo a toda la audiencia, uno para vos. Te escucho mientras tomo unos mates. Por aquí tenemos 12 grados de temperatura, será la máxima de 21 grados con una humedad del 85%, cielo claro y con viento a 16 kilómetros del noreste, sin lluvias, y espero que tengas un buen domingo. Saludos, soy Fernando, y también un saludo para el gaucho del sur de Wincarnanco. Muy bien, amigo Fernando, seguramente nos está escuchando el gaucho del sur, y lo complacemos, amigo. Aquí venimos con Daniel Toro y Recuerdo del Portezuelo.

Muy bien, la música con Daniel Toro. Buenos días, Roque. Soy Rubén de General Hacha, en la provincia de La Pampa. Si se puede, un tema de Los Cuatro de Córdoba. Muchas gracias. Abrazo, Rubén, de la provincia de La Pampa, del norte cordobés, Los Cuatro de Córdoba.

0: Bueno, escuche, escuche, querido amigo Fernando de Catamarca. Aquí está la respuesta de su amigo a través de la distancia, el gaucho del sur.
1: Buen día, amigo. ¿Cómo le va? Sí, sí, obvio, escuchándolo siempre, siempre, siempre, escuchándolo. Lo que pasó que tuve un pequeño problemita con el sexo. Recién, recién estamos. Estamos en marcha. Bueno, igual mi saludo para ahí, para el gaucho Fernando de Miraflores. Buenos recuerdos de Miraflores, de Colonia del Valle, San Fernando y alrededores. De mi paso por Catamarca, tan lindo, tan linda provincia, tan buena gente. Dedicale de parte del gaucho del sur, para todos, ¿no? Un tema de algún paisano, o de acá de Huinco, o de acá alrededor. Porque conozca las voces de nuestros pagos. Un abrazo, che. Cuidémoslo que la vida es muy bella.

0: Bueno, querido amigo, ya estamos en un ratito. Ahí vamos a ir con algún tema de algún intérprete de aquí de Huincarnancó, de Villa Huidobro, de esta zona. Más amigos, nos estamos acercando a las 8 de la mañana. Esto es Buen Día, Alegría Folclórico. Hasta las 9. Hola, buen día.
1: Hola, Roquencho, buen día, buen día. Espero que tengan una excelente, bendecida jornada. Usted y toda la audiencia. Te habla el repartidor de la panadería Treacheri, Carlito Luna, de Córdoba. Roquencho, si puede ser, de Milton Pino, Mama Gaucha. Muchísimas gracias. Que tenga una muy linda jornada. Abrazo a la distancia, Roquenchu.

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1: Muy bien, querido amigo, ahí venimos y ya llegamos a las 8 de la mañana con este recitado, Milton Pino y Mama Gaucha.
2: Hay un verso que hace poquito también lo escribimos. Y no quiero chocar a nadie, pero solamente quiero que aquel que la tenga, a la madre o al padre, que lo sepa valorar. A veces estamos ofendidos porque nos creemos que los viejos están equivocados, pero no pensamos de que muchos años antes que nosotros, ellos tuvieron la edad que tenemos nosotros hoy en día. Cuando somos jóvenes, somos adolescentes, pensamos que qué equivocados que están los padres. Pero cuando uno llega a la edad de los padres, dice, qué razón que tenía mi viejo, lástima que no está para preguntarle. Hay una historia de una viejita que, teniendo 14 hijos y más de 40 nietos, murió sola como un perro en un rancho de Chapa. Y después que murió, los hijos no le alcanzaban los pañuelos en manos para llorar sobre el cajón de la madre. Cuando la tenían en viva, pasaban las 3, 4 cuadras sin saber. Quizá que le daba vergüenza decir que bajo ese rancho de Chapa vivía la madre de ellos, porque tenían camiones, porque tenían hacienda. ¡Qué pena que es eso! ¡Qué lindo que es ir a la madre y darle un beso a la cabeza y decirle, vieja, cuánto te quiero! Yo creo que ni haciendo 20.000 veces le pagaría a mi madre en haberme parido. Pero gracias a Dios y la Virgen, hasta el último día que se fue, la llené de besos, caricias, le llamé por teléfono, la acompañé. Y fue la novia más linda que tuve en mi vida. Y yo sé que Dios la debe tener a la derecha de él, porque la necesitaba. Por eso el que tenga a la madre en vida, no le cuesta nada perder 5 minutos en un camino y pararse para decirle, vieja, cuánto te quiero. Un abrazo, una caricia, un beso. Yo creo que tendrían que cerrarse las puertas de los asilos de ancianos, porque no pueden estar los viejos tirados como perros. Yo creo que una madre y un padre pueden criar 15, 20 hijos. Pero 15, 20 hijos no tienen los huevos para criar o tenerlo al padre y a la madre. ¿Por qué es tan injusta la vida? Creo que el ser humano la hace injusta. Y me dolió tanto lo de esta viejita. Le llevábamos leche y cuando estaba la puerta cerrada, no dejé la leche, me dice mi vieja, mañana le dejé 2 litros. Y al día siguiente fui y le dejé 2 litros. Y el tercer día cuando fui, vi el gatito encrespado bajo una rama y me formé la idea de que ella le pasaba algo. Y abrí la puerta del rancho y estaba ahí, caída. Una hinchazón enorme, ya 4 días fallecida. Yo con 6, 7 años. Un julepe que ni te cuento. Y hace muy poco tiempo soñé escribirle un verso. Y el otro día fue como que me lo editara. Y dice así, no quiero chocar a nadie, pido disculpas. Que la valore el que la tenga en vida. Y para que no la tenga, que sea una vela encendida. Dice, abrí la puerta del rancho y ahí la encontré tirada. Ella que siempre dio todo, sin pedir una migaja. Fue madre de varios hijos, pero estaba abandonada. Y teniendo muchos nietos, ninguno la visitaba.

0: pasada, como esperando que alguno le alcanzara un vaso de agua. Maldito sea el destino que le tocó pobre anciana, ella que ha luchado tanto desde su lejana infancia y sola compartía el rancho con una soledad ingrata. ¿Qué diablo tendrán los hijos de cerebro poco y nada si pensaran un segundo en aquella mamá gaucha que para criarlos a ellos temprano se levantaba y pegando unos silbidos solía encerrar las vacas para hacerle el desayuno con leche recién sacada? Hasta hace muy poco tiempo se la veía con la pala cortando cardo, chamico, con las manos escarchadas lavando.
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0: 8:22 minutos, aquí seguimos con más amigos, más oyentes desde distintos puntos del país. Luis Alberto Sacabino, ¿qué tal? ¿Cómo le va, estimado? Buen día, alegría.
1: Hola, Roque, ¿qué tal? ¿Cómo te va? Buen día, te saluda Luis Alberto Sacabino, desde Córdoba Capital para la 88.5. Aquí estamos en Córdoba con 10 grados de temperatura, 10 grados, mañana fresca pero agradable, muy húmeda, cielo totalmente despejado en la capital de los cordobeses. Un saludo para toda la audiencia de la 88.5 Terra Adentro FM en la ciudad de Las Varillas, oyentes fieles de la cadena Alegría Federal. Hoy te voy a pedir algo del correntino Mario Bofill, si puede ser Baripista. Baripista por Mario Bofill en el programa del gran Roque Forastero. Abrazo, Roque, y como siempre te digo, que viva nuestra música, que viva nuestro folclore. Abrazo. Luis Alberto Sacabino, desde Córdoba Capital.

0: especial Los Hijos de Loreto. Muchas gracias. Apaga el equipo, ¿eh? Apaga el equipo. No, para un poquito. Despertarle ya a los muchachitos que están en el fondo para juntar los envases y la silla, eso. Pero apaga el equipo que se escucha todo. No, escúchame, ¿voy a cobrarte la sidra? ¿Qué sidra? Mira que la pasada me clavé porque yo no voy a apagar. Pero escúchame, apaga el equipo, ¿eh? Apaga el equipo.
1: Bueno, no tenemos una buena jornada para el internet. Se corta, va, viene. Bueno, ya estaremos averiguando de qué se trata, pero seguimos complaciendo a nuestros amigos de distintos puntos del país. Por aquí tenemos, nos vamos a Cañada Verde, a Villa Huidobro, a mi pueblo natal, nuestra tierra, Dice por aquí el mensaje, buen día Roque, podés pasar Caminito del Norte. Gracias, Fabián de Cañada Verde. Abrazo, querido amigo. Aquí venimos con Juanón Lucero y Caminito del Norte.

0: Un grande Juanón Lucero Caminito del Norte.
1: Buen día Roque. Te escuchamos acá en Campamento La Morita, a la ver el río Bermejo, en Orán Salta. Muy bueno el programa todos los domingos, te escuchamos acá mateando a la orilla del fuego con las tortillas, la parrilla. Si puedes saludar a Chuflay, Chacal, Claudio, Ariel y Cristian, si podés poner un tema de las voces de Orán, el Bermejo y yo. Gracias.
0: Un abrazo, querido amigo, amigos.
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0: El Bermejo y yo, las voces de Orán y Buen Día Alegría País.

Bueno, aquí viene en cierta manera la respuesta del amigo el gaucho del sur para Luis Fernando de Catamarca. Muchas gracias, dice, desde allí, desde el norte argentino. Sea muy agradecido cuando él quiera. Mi casa está con las puertas abiertas para cuando él pueda venir, será bienvenido. Y lo saludamos de acuerdo al pedido del gaucho del sur, con algún gaucho de esta zona de Cañada Verde, Raúl Bocha García.

mañana, buen día, alegría, señor Roque. ¿Cómo le va, querida Nélida, de General Hacha, provincia de La Pampa? ¿Puede ser algún tema de Argentino Luna? Argentino Luna, aquí venimos.

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Argentino Luna, y por aquí más pedidos de nuestra gente. Buen día, amigo Roque, soy Juan de barrio San Pedro Nolasco, Córdoba. Quisiera escuchar a los Tucu Tucu en el tema Cenizas. Saludá al gringo Améndola de Rincón de los Sauces. Un abrazo y bendiciones, Roque. Gracias. Igualmente, querido amigo Juan, desde barrio San Pedro Nolasco de Córdoba capital. Cenizas, los Tucu Tucu.

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anoche por primera vez, espectacular estuvo en Guanchilla la presentación de El Bombazo de Simón, Guanchilla, provincia de Córdoba. Hoy El Bombazo de Simón con todo el ritmo, con toda la alegría, a Trenquelauquen en la provincia de Buenos Aires.

0: Bueno, ahí vamos. Vamos con más oyentes. A ver por aquí a quién tenemos. A ver, lo vamos a saludar. Oh, Ramoncito querido, buen día. ¿Cómo le va?
1: Buen día, Roque. ¿Cómo le va? Ramón Pico, Tronco de Santa Cruz. Puede ser un tema de alto monje, cualquiera que tenga más a mano. Muchas gracias, ¿eh? Muy amable. Pues un buen día. Cuídese.

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0: Radio Roque. Buen día, un abrazo, amigo, un abrazo. ¿Qué programa te está mandando, amigo?
1: Mira el rasgado, patitas chuecas.
2: ¿Cómo le va, amigo? Eduardo, efectivamente, muy bien. Saludos, querido amigo. Saludos, grande, grande, grande.
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0: 8:48 minutos. Aquí venimos con más oyentes. Hola, buen día.
1: Hola, amigo. ¿Cómo le va, Roque? Usted ya había hecho un reclamo. Me quedé con muchas ganas de escuchar ese recitado donde hablaba de la mujer.
0: Sí.
1: Está bien que se necesitan las publicidades, ¿no? Pero cortaron el tema justo en el momento en que el hombre llegaba al rancho y veía el gato encrespado. Y me quedé con la gana de escuchar el final de ese recitado hermoso, querido amigo. Bueno.
0: Ah, perfecto. No. Discúlpeme. Creo que usted me está escribiendo o mandando el audio desde Belleville. El tema de la tanda, cada emisora coloca la tanda, bueno, en el momento que desean. Por lo general es cada una hora la tanda publicitaria, ¿me entiende? Pero eso no depende de mí, que estoy haciendo el programa desde Wincarnancó, en el sur de Córdoba, y tampoco depende de la central de Cadena Alegría. En este caso sería la repetidora que usted está escuchando. Ese debe ser el tema, debe ser el inconveniente. Le hago la aclaración para que no haya malos entendidos. La tanda fue a las 8 en punto, salta el automático. Si la emisora repetidora que usted está escuchando se adelanta a la tanda, eso no depende de nosotros, ¿no es cierto?
1: Desde Belleville lo estoy hablando. La vez pasada le supe pedido el de Iboti con Guarani, no sé si se acuerda. A ver si me puede complacer, amigo.
0: Sí, me voy acordando, amigo, me voy acordando. Tengo tantos pedidos, tenemos tantos de intérpretes de temas musicales. Aquí está la música con el conjunto Ibotí, Horacio Guaraní, año 1990, por las costas entrerrianas. Las Palmas.

0: venimos cerrando este tiempo de folclore de 2 horas en Cadena Alegría. Perdón, amigo. Les estamos indicando que por favor sean breves los audios. A los 50 segundos se corta el automático. Hola, buen día.
1: Muy buenos días, don Roque. Bueno, acá estamos, prendidito al dial, escuchando como siempre, tanto su programa como de los colegas. Muy especial la radio, de muchas conexiones con distintos parajes, distintas ciudades, lo escucho. Y bueno, eso es algo muy bueno, que transmite la unión de la gente, aunque no los conozcamos, estamos siempre unidos, comentando qué es lo que pasa, dónde andan. Y bueno, cuestión que surge a la llamada para dar a conocer y qué es lo que uno está haciendo, ¿no? Yo creo que la radio transmite muchas uniones, amistades, aunque no los conozcamos, uno los...
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0: Amigo querido, perdón, se corta a los 50 segundos. Les pedimos por favor que sean más breves al momento de enviar el audio. Sí, ahora se reactiva, vamos por la otra parte.
1: Otro, pero como digo siempre, con el mayor respeto, hacen ese mensaje, quizá alguna broma con uno y otro, porque ellos se conocen, por supuesto. Yo siempre lo escucho todo. A todo, durante todo el día la tengo la radio prendida, me mantengo, hoy me lo trabaja en las casas, que tenemos un mecánico de lujo. Lo hacen los trabajos en la casa directamente, de cada uno. Bueno, mi amigo, ¿podría ser un temita de los hermanos Matar o Carlos Infante, cualquiera de eso?
0: Sí, señor.
1: Un fuerte abrazo, bendiciones en el día para todos los oyentes y para ustedes que componen la radio. Mario Sosade desde La Prida, provincia de Santiago del Estero, presente con Cadena Alegría.
0: Bueno, muy bien, amigo Mario. Bueno, extenso, en 2 bloques el audio, pero eso es lo que les pedimos. Muchas veces suena medio odioso el tema de pedir eso, porque tenemos que darle cierta dinámica a cada uno de los temas, de los oyentes. Cerramos la tranquera, ¿le parece, querido amigo Mario? Y lo hacemos escuchando a los hermanos Matar, Cartas Marcadas. No se vayan, que ya está ingresando la gente al bailongo del domingo. La pucha que se va a poner bonito, ¿eh? Muchísima gente que ya entró, mucha gente que está entrando, mucha gente que está llegando. Hasta aquí el tiempo folclórico de Buendía Alegría, la emisión gigante. Después de la tanda de las 9, volvemos, venimos y se arma el bailongo del domingo. Gracias, hasta dentro de un ratito.

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cantantes y de todos los cantores y de los admiradores de su arte inteligente. 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

0: Usted siempre.
1: Buenos días, amigazo.
0: Madrugada.
1: Amigazo, buenos días.
0: Hablando de los cielos de otras tierras.
2: Tío, buen día, muchacho, buen día.
0: Yo comienzo mi jornada.
3: Día.
0: Contento de estar bajo esta
3: hermosa mañana.

Y yo adoro a mi celeste blanca. A ver, 9 de la mañana, casi 20 minutos. Muy buen día, ¿cómo les va? Qué lindo. Aquí estamos, como es habitual, hasta las 12 por la 105.5, la radio de la cordillera, con tiempo de folclore nacional. Luciano Oliva, los controles, puesta en el aire. Programa número 2093, domingo 31 de mayo 2026. Finaliza el mes de la patria. Hemos compartido cosas agradables, la verdad. Después se lo voy a comentar. Bueno, ahí estábamos en un programa lindo, antes de este tiempo de folclore, con buenos cantores. Y ahora en ese programa, esa radio, el bailongo del domingo. Ah, mira, va. Está bueno. Bueno, ¿cómo han pasado? ¿Todos bien? Bueno, me alegro que así sea. Hemos compartido el 25 de mayo, muy, muy agradable, allí en el Polideportivo Municipal,

antes que se me vaya y me olvide, la encontré en la calle y dije, Checho, no tuve tiempo de escribir en su cuaderno en la fiesta patria, me dijo. Irma, buen día, Irma. Bueno, gracias por tus palabras. Me dijo que hace 22 años que está por acá, por el Bolsón, no sé, algo así me dijo. Y ese tiempo, mirá vos, el tiempo que escucho mi programa cuando estaba en Nacional y otras radios. Así que Irma, querida, un abrazo grande y gracias por tus conceptos. A ver, mes del nacimiento de la patria, dice el diploma de reconocimiento. Al Héctor Checho Martino, o sea, que soy yo ese. Claro. La Municipalidad del Bolsón en el centenario de su fundación y al conmemorarse el 216 aniversario de la Revolución de Mayo de 1810, reconoce al vecino, ¿no? O sea, yo, ya, por todos lados estoy, al cumplir 62 años ininterrumpidos de actividad social, eventos solidarios, labores medios radiales y conductor de encuentros populares. Mirá vos. Por los valores que nos legaron nuestros próceres y el compromiso de seguir construyendo el futuro juntos, ¿eh? Con la firma del señor intendente, amigo Bruno Pauliano. Bueno, gracias. Estas son las cosas que es un mimo al alma, ¿viste? Estas cosas. Y alguien decía, siempre el Checho recibe reconocimiento. Y bueno, por algo será. Así que más que agradecido, che, muy, muy agradecido. Ya sabe, ya le vamos a recordar la vía de comunicación. Pero no todo termina acá con la patria, ¿eh? Entramos a partir de mañana en el mes de la bandera, el 20 de junio. Y después vamos a hacer referencia porque, viste, siempre... recordamos la fecha de los fallecimientos de nuestros próceres. El día de la bandera, que tendría que ser en febrero, en realidad, cuando le hizo por primera vez en la Barranca del Paraná, don Manuel Belgrano. Pero bueno, se toma como día de la bandera el 20 de junio, que creo que es sábado, me parece, esta vez. Pero el general Belgrano nació, ya te digo, el 3 de junio de 1770. ¿Hace 225 años? No, 256 años. El general San Martín nació 8 días después, en 1778, el padre de la patria. Después vamos a recordar algunas cositas porque entiendo que es bueno refrescar un poquito la memoria. Claro, vamos rumbo al mundial, así que hay cosas que por ahí no es que no se tengan en cuenta, pero bueno, todo el mundo luciendo y ofreciendo la celeste y blanca, cornetas, banderas y lo demás. En fin, es parte de la cosa. Por otro lado, más allá de la distancia, estamos pasando por un momento bastante triste y delicado, ¿no?, con nuestras juventudes. Un cariño, un abrazo al cielo por el descanso eterno de esta piba Agostina, que lamentablemente, cordobesa, terminó en lo que terminó. No voy a hacer tanta referencia a eso porque usted debe estar saturado con los medios de difusión que, bueno, se informa, sí, pero también se recalca mucho las cosas. A veces pareciera ser un morbo el hecho, sí, ¿no? ¿Cómo fue? ¿Cómo la mataron? ¿Cómo? Ya está, lamentablemente. Pero sugerir a nuestra querida juventud, porque guarda, ¿eh? Aquí en Bolsón también se ha visto gente sospechosa en vehículos también, rondando las plazas, donde hay muchas chicas y chicos, no solamente las jóvenes, las niñas, las señoritas. Hay que tener cuidado. ¿Por qué? Porque, bueno, sabemos que hay gente que se dedica a ese tipo de cosas, ya sea en la trata de personas, en secuestros y lo demás. Y nosotros que vivimos en un lugar como que aún dejamos medianamente la puerta abierta. Y nos conocemos, de alguna manera somos un montón, pero nos conocemos.

Entonces, mucha precaución, por favor, acompañar a nuestros jóvenes, a nuestras jóvenes, varones y niñas también, acompañarlo, estar atentos, porque la pucha, no, es triste todo esto. Muy bien, familia, vamos a ir a la apertura de nuestro programa. Con el saludo cordial para la gente de la zona rural, la gente criolla, la gente del campo, para todo y cada uno de los barrios, que a veces no los nombro porque me olvido de alguno y me parece que no queda bien. Así que tómenlo como de ustedes. Y precisamente don José Ballesteros, así se vive en el campo, para el que quiera irse, este oficio de cantor y las aguas de Monte Hermoso.

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Muy bien, 9:42, seguimos en nuestro tiempo de folclore por los 105.5 la Radio La Cordillera. Buen día, buen día. ¿Cómo andas, querido amigo? 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Muy bien. Bueno, me parece muy bien. 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Ahí está. Ahí hicimos unos carteles el otro día. Anduvimos dando vuelta por allá. 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Saludo cordial para los amigos, para el Diego, para su papá, para todos. 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Bueno, fue gente a comprar una pincha gaucha. Estaba lindo eso. Bueno, anoche. Anoche no. A ver, o sea, el viernes. Y no. Estaba ocupado en otras cosas. Anduvo por acá el querido Leo Miranda. Lo conozco de tantos años, de pequeño, cuando tenía 6, 7 años. Bueno, triunfó en Cosquín. Anda cantando folclore por todo el país, un referente de la música nuestra, no solamente de zambas chacareras, sino también de canciones de nuestra Patagonia. Así que no fui a verlo, pero ahora vamos a escuchar algunos temas en su versión. Seguramente quienes fueron la habrán pasado muy bien, porque les comentaba yo al ámbito de la Municipalidad del Bolsón, charlaba con Maxi Cayuleo de Protocolo y con otros amigos. Se viene el 9 de julio, bueno, atención,

0: Porque va a haber este paseo criollo, va a haber desfile generalizado con todas las instituciones. Bueno, canto, música y danza por la patria siempre está cantando. Eso va a ser en el polideportivo seguramente. Fin de semana largo, ¿eh? Porque 9 de julio creo que cae jueves, algo así. A ver, aguantea que voy a ver 9 de julio. ¿Dónde está? Claro, cae día jueves. El viernes 10, puente, digamos, y 11 y 12, bueno, sábado y domingo. Bueno, el invierno también propone cosas en el bolsón, no solamente en el ámbito de nuestra fiesta patria, sino también en otro tipo de actividades. Así es la cosa. El 3 de junio de 1770 nació en Buenos Aires don Joaquín del Sagrado Corazón de Jesús Belgrano, don Manuel Belgrano. Creador de la bandera nacional, militar por las circunstancias, patriota por convicción, trabajador infatigable para promover el progreso del país y la educación de sus habitantes. Mirá vos, desinteresado, altruista, sin vanidad personal alguna, siempre dispuesto a desempeñarse de la mejor manera posible en los cargos que se le recomendaban, como también hacerse a un lado si ello se juzgaba conveniente para la causa de la libertad. Qué cosa, ¿no? Qué ejemplo. Qué ejemplo. La figura de Belgrano se agiganta con el tiempo y en la medida en que se la estudia y profundiza. Manuel Belgrano era hijo de un comerciante genovés radicado en Buenos Aires, don Domingo Belgrano Peri, natural de Oneglia, de la Liguria, y de doña María Josefa González Casero. El general Belgrano fue un aristócrata del espíritu formado en la romántica idea de la época en la que actuó, vivió de acuerdo con ella y por ella entregó su destino. Como San Martín no hablaba, hacía obediencia de la voz interior, convencido de que ellas traducían lo que necesitaba el país. Y cuando aquel fue a relevarlo en el ejército del norte, Belgrano se ofreció sencillamente a ser un oscuro segundón, sin prestigio ni porvenir. Es para recordar, ¿eh? ¿Qué ejemplo? A veces en los discursos, siguiendo el ejemplo del general San Martín, de Belgrano, ojalá fuera así. Se lo recuerdo durante sus campañas militares, creando estrategias, olvidando su mala salud. Falleció pobre, empeñó su reloj para pagar a su médico, qué bárbaro. Olvidando su mala salud y sus apremios económicos, fundando pueblos, porque el país está vacío, decía Belgrano, y hay que poblarlo, abriendo cabildos para que la gente aprenda a escucharse y gobernarse, como no hace falta en estos tiempos, creando bibliotecas. Porque hay que leer, aprender y enseñar en los libros, que son los maestros sin errores ni pereza. Un pueblo que no es culto no puede aprender a conocer y amar la libertad. Y si no es su amiga, jamás será grande. ¿Cuántas cosas podríamos hablar de el creador de nuestra bandera nacional? Que bueno, nació un 3 de junio, el 3 de junio, ¿qué día es? Martes, miércoles, más o menos. Y no se recuerda esa fecha, sí, el Día de la Bandera, que no es festivo, digamos. Es por el fallecimiento del creador de la enseña nacional. Y estos 225 años que han pasado, no sé, seguramente en algún lugar se recordará, por supuesto que sí. Nosotros, desde este programa, siempre atentos a tener en cuenta, por una cuestión de respeto a nuestros símbolos patrios, a nuestra historia, a nuestros próceres, don Jorge Cafrune, adiós General Belgrano, el Bruno Arias, de nombre Manuel Belgrano, y pegadito nomás, ya que hablábamos de él, que estuvo acá por la zona, de mí se dicen cosas, chacarera del Bagual, orgullo cordillerano, y afuera espera el cantor, después de ahí está, después,
1: alertando a
0: mira
1: su
0: qué lindo.
1: soldado.
0: Ahí está.
1: Ah,
0: Después viene
1: generalito
0: Leo
1: lindo,
0: Miranda.
1: por
0: Dale.
1: bueno y sacrificado.

Cuando mi canto se asoma tras el sol cordillerano, saldrá el vapor de la nieve que cae desde lo alto. Con los vientos y los glaciares que rocían a los bajos. Desde allí donde la roca, donde ñires, arrayanes, monte y palo, o donde las huellitas son marcadas por guanacos. Desde el sur viene mi canto para el norte despertarlo y en una diana mostrarle que también allí hay un canto. Canto que es más hermoso, destacadas melodías de vientos, arroyos, lagos, como una gran sinfonía que la dirigen los pinos con batutas florecidas. Por Esquel y por su zona he de cantar día a día los paisajes naturales que divisan mis pupilas, por las montañas que adornan cuando de novia se visten con pureza de la nieve que cae lenta y tan triste. ¿Cómo no cantarle a mi Patagonia? ¿Cómo no cantarle a mi Patagonia si ella en el mundo existe?

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Muy bien, 10 y 10 de la mañana, seguimos transitando nuestro tiempo de folclore hasta las 12, claro está. 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Ah, qué lindo. Ah, Orlando, Javier, Raúl Paredes, el Julio, el Luis, qué cantidad. Juan, la Soledad, la Silvina, el Marcelo, el Mauro, Alejandro, che, es un montón. Marcos, Walter, Elio, Fernanda, Mónica, Laura, Carlos, Sergio, Miguel, el Pichón. Y por supuesto, Ana Laura, que estuvo de cumpleaños, la niña operadora, igual que Micaela y el Nazareno. 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Raudos y valientes, van los muchachos para allá. Seguramente que sí. Ahí, al toque. 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Ahí está. Bueno, atención, vinguera, vinguero, vinguerito. Hay bingo para tirar para arriba, ¿eh? Ahí está. A ver, vamos a ver. Déjame ver, porque tengo. Ya lo voy a acomodar, ¿eh? Un montón de bingo. Ay, qué manera de ver bingo. Bueno, atención. El sábado 6 de junio, el próximo sábado, en la escuela secundaria Río Negro, el CEN 10, que es más conocido. Bingo solidario, nos dice acá, valor del cartón 5.000 pesos. La primera ronda a la línea 80.000, a cartón lleno 150.000. La segunda ronda a la línea 100.000, a cartón lleno 200.000. Y la tercera ronda a la línea 250.000 y a cartón lleno 500.000. En el sábado 6 de junio, 14:30, en el CEN 10. Esa es una. Al día siguiente, si te quedaste con ganas, gran bingo solidario. El día 7 de junio en el CEN 48. En el CEN 48 a las 15 horas. Primera ronda, a la línea una bolsa de harina, un paquetón de azúcar y a cartón lleno 100.000. La segunda ronda, a la línea 150.000, a cartón lleno un lechón. Ensillado, dice acá. Con montura, con un montón de cosas. Así. El lechón. Y la tercera ronda, la línea 250.000 y a cartón lleno un cuarto de ternera. Oh, alcanza, ¿eh? Bueno, valor 10.000, en este caso vale 10.000. Gran servicio de bufete. Eso el día 7 de junio. A ver, ¿qué más tengo? ¿Qué más tengo? El 14 de junio, a la semana siguiente, también en el CEN 48. La primera ronda, la línea 50.000 más premio sorpresa. A cartón lleno 100.000 más premio sorpresa. La segunda ronda 100.000 más premio sorpresa. Y a cartón lleno 200.000 más premio sorpresa. Organiza la escuela 337 y gran bufete también. 5.000 pesos. Eso el 14 a las 15:30. Medio se junta con otros, pero bueno, a veces ocurre. 14 que. Domingo, ¿eh? Ajá. Bueno, y el domingo 14 de junio también, en el CEN 10 en este caso, atención, DH el Bolsón, que bueno, son deportistas. Premio a cartón no ganador, música, mate y mucho más. Valor 5.000 pesos. Y la primera ronda, así vamos a estar, ¿eh? La primera ronda, gracias Andrea por el apoyo, a la línea 50.000, a cartón lleno 100.000, el domingo que viene se lo voy a recordar también. La segunda ronda, a la línea 100.000, a cartón lleno 150.000, y la tercera ronda,
a la línea 150.000 y a cartón lleno 300.000. Así que, atención, próximo fin de semana, sábado y domingo, y después el 14 también. El 13 también hay bingo, algo así. Hay que estar atento, porque ahora, viste, con la tecnología todo el mundo sabe por qué camino va a andar con los bingos. 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Así que, bueno, ahí estamos compartiendo nuestra mañana. Me perdí los papeles. Qué lío que tengo. Ya va. Usted aguante nomás que está el Pericón Nacional. Ya lo voy a encontrar. Ahora sí. Bueno, les decía que tuve el placer enorme de conducir en la fiesta del Día Patrio, el 25 de mayo. Y allí estuvieron La Fortaleza. Buenas danzas, ¿eh? Francisco Cáceres y Candela Maggio, qué lindo que canta ese dúo de jovencitos, son muy lindos. Ah, me llenó de emoción Nelson Rosales con la cuarta fol. ¿Viste? Ahora la nueva fusión que hay con el folclore, con teclados, guitarras eléctricas, por ahí, guitarras comunes, la cuarta fol. El ballet municipal, otro grupo de danza, el Cañal. Ah, lo que estuvo bueno también, Mama Rumba, ahí estuvieron haciendo algo de ejercicio, ¿no? Mama Rumba. La agrupación Vientos del Sur también, adultos mayores, arte y tradición. Y por supuesto, la gente terminó chamameceando con Brian González, con una maravilla como siempre el Brian. Chamamé, música popular, bueno, rico chocolate, torta frita y lo demás. Y les reitero, vaya preparándose, porque el tiempo pasa rápido. Y el 9 de julio, a embanderar todo, ¿eh? Como tiene que ser, de ahora en más, si no lo alcanzaste. Vamos a estar en pleno mundial por ahí. Bueno, pero hay que ir a la fiesta patria también. No sé. El tema dice, cuando juega Argentina, ¿y qué va a priorizar? Y yo bato una radio. ¡Tarán! Ahí está. ¿Qué pasó en La Bombonera? ¿Bailaron cueca el otro día? No, digo porque, claro, algunos, viste, cuando Belgrano le ganó a River, ustedes, hacían amigo boquense. Y bueno, ¿qué pasó? Bueno, va con cariño, che, los partidos son así, se gana o se pierde. No, qué lindo, al mundial. La escaloneta ya ha hecho su, ¿cómo es? Ya ha hecho el listado, de todos los jugadores. Algunos están lesionados, pero seguramente, bueno, pero viste cómo somos. Ganamos, y si llegara a tener la mala suerte de no ganar, no estoy tirando mala onda, viste esto, perdimos, no, si no estamos jugando nosotros. Que le vaya bien a nuestra querida selección, que le vaya bien a todos, que sea una buena cosa el próximo mundial, que se pueda disfrutar, los que están en el ámbito de lo deportivo. Nosotros vamos campo afuera, vamos con La Arenosa, ¿qué más querés? Paola Arias y Paisaje de Catamarca, Añoranza y Calle Angosta, Paola Arias y Yamila Cafrune.

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llegó el quiñelero, Ah, bueno, kiosco Parador 40, kiosco Las Nueces, despensa a la familia también. Te informa en este momento cómo te fue anoche. Vamos a ver. Che, aumenta todo. Para la semana que viene el 15-6 se va a 4.000. El loto se va a 4.000. Claro, tiene mucha plata por ahí, pero bueno. Y no habrá un refuerzo en las jubilaciones por ahí. Digo, para jugar de vez en cuando. Porque hay que aprovechar, digamos, a probar la suerte. Pero siempre tenés que jugar con mucha responsabilidad, ¿no? Hay que jugar responsablemente. Si no hace así, es perjudicial para la salud, dice la ley 1408, ley nacional. Hay que tener en cuenta. Muy bien. ¿Qué pasó ayer anoche? En la ciudad, 6.931. La luz a la cabeza. Hasta el quinto premio en la ciudad, 5.555. La música. El tercero, 0716, el anillo. El cuarto, 3023, el cocinero. Y el quinto, 877. En la ciudad, a la cabeza, el 6931. Cortinita, y vamos a ver qué pasó en Buenos Aires. No sueñe tanto. Pero si soñaste con las flores en Buenos Aires, 0481, 5122 hasta el quinto, 4628, 7083 y 6401. En Buenos Aires, 0481, cortinita y nos vamos a Neuquén. Bueno, si estás enamorado y le jugaste en Neuquén al 93, la pegaste, querido. 7.093, 6.202, 6.587, hasta el quinto, claro está. 8.375, 2.559, en Neuquén a la cabeza, 7.093. Y vamos a nuestra provincia de Río Negro. El Río Negro, mira si lo hubiese jugado, porque es el número de mi nieta, de la Juanita. 3.051, el Ferrucho. Le siguen hasta el quinto, 3.627, 7.737, 6.681, eso quise decir, y 5.755. Te reitero entonces, en la ciudad, a la cabeza, anoche en la quiniela, 6.931, en Buenos Aires, 0.481, en Neuquén, 7.093, y en Río Negro, 3.051. 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Ahí está. Sí, bingo por todos lados. Bueno, me llegó esta información. El 7 de junio, otro bingo más, téngalo en cuenta también. En este caso a las 14 horas, Club Güemes, con buenos premios, claro está. 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Bueno, fin de semana, puro bingo. Ahí está. Bueno, pero es la forma que recaudan las instituciones, recaudan su fondo y lo demás. Además, se pasa muy bien en los bingos. Algunos me toca, algunos no me toca nada, pero bueno, cada cual sabe. De su historia por ahí. Bueno, a ver qué hora es, che. Ajá, faltan 15 minutos para llegar a las 11 de la mañana. Mañana tengo entendido que se van a inaugurar las luces ahí en el en la Plaza Ceferino. Va a quedar bonito eso. Después se arreglarán los juegos, qué otras cositas, las hamacas y lo demás. Por favor. Yo como vecino del barrio no tengo ningún tipo de problema en ese aspecto de... Por ahora pintar los juegos no, porque creo que se va a renovar todo.

Pero bueno, a las hamacas le sacan 2 por 3 los bulones. ¿Para qué te lleva el bulón? ¿Para qué? Hay que cuidar nuestro parque y lo demás. Yo ya hice un cartel de la Plaza Ceferino que lamentablemente no lo vamos a poder colocar mañana porque, bueno, faltaron los palos, que me quedó dormido el que iba a traer los tirantes para... Pero bueno, será la semana, de a poquito, pero ir hermoseando las plazas de nuestro lugar en buena hora. Agradezco profundamente a la municipalidad que me da este tipo de trabajos con señalizaciones, varios carteles hechos, ¿eh? De lomo de burro, prohibido estacionar, y los vuelven a escribir, le hacen unos símbolos que... Claro, a mí me hacen un favor, porque la municipalidad tiene la amabilidad de ocupar mi servicio, y yo cobro ahí, y sí. Y bueno, así que muchachos, pero no es para seguir ensuciando. Muy bien, los cuatro de Córdoba, Valderrama, Zamba de Alberde, Guitarrero, y atención, querido amigo Juan Zenón Juárez, un amigazo, vamos a recordar nuevamente, ya lo puse la vez pasada, pero nobleza obliga porque vos te recordabas de él, de Eduardo Rodrigo, collar de caracolas, acuarela del río y luna playera, ahí vamos.

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1: Obviamente que al que más hay que idolatrar es a Belgrano, creador de la bandera, nuestra bandera celeste y blanca. Obviamente que siempre hay que tenerlo bien alto allá. Y bueno, obviamente que ese fue el que lo perjudicó a Belgrano, lo perjudicó a la gallina. ¡Qué muerta que son las gallinas! No, otra vez lo perdieron con Belgrano.
2: ¿Quién es el de Móvil 1, ¡Ah, qué bonito! Tendríamos que poner una cueca porque ustedes bailaron cueca en la bombonera. ¿Y? ¿No se cuenta eso? No vengan con el cuento. Ah, sí, porque el árbitro... Está bien. Está bien, querido amigo Móvil 1. Gracias, hermano. Gracias porque siempre estás atento. Cuando a veces yo prendo un pucho cuando ando por ahí por el centro. Dicen, ah, deja de fumar. Tienes razón. Bueno, es así, che. Se gana, se pierde. Que se ríe encima. Belgrano, que le da la bandera, Belganda, para un poquito. Bueno, gracias chicos, Gracias porque hay un ida y vuelta, ¿viste? En todo este tipo de cosas. Hay, la verdad, a ver, ya te digo, 1, 2, 3, 4, 5, 6 hojas de un cuaderno que yo uso habitualmente por mis cosas, ¿no? Y el 25 de mayo. Dedicatoria del público y artista presente en la fiesta patria, allí en el polideportivo. Agradecerte por todos estos años, gracias por el cariño a mi hija Clarita Muñoz, claro está, la mamá Natalia, gracias Nati. Gracias por estar siempre, mi reconocimiento por tu labor. Viva la patria, le puso el Maxi Cayuleo, el de protocolo y ceremonial. También un saludo cordial de Carlos Parra Cobos. Y tantos otros amigos que yo tendría que leer esto porque, bueno, pero son las cosas que es mimo al corazón, che. Qué grande sos, me pone. Bueno, gracias. Es 1.72, amigo. Tenés un aura tan grande como tu corazón. ¡Ah, la pucha! Feliz 62 años de gran trabajo. No, que a Cáceres Horacio, ahí está. Gracias, amigo. ¿Qué más? Felicitaciones. La familia Bayer, ¿quién más tengo? Feliz Día de la Patria, gracias por todo lo que haces con tanto cariño y vocación. Bueno, es parte de mi vida. Gracias, Checho, por tu compromiso con todo lo que haces por la cultura. ¿Qué más? Gracias, Checho, por tantas peñas acompañándonos, por tantas fiestas patrias, ¿no? Cualquier cantidad, che. Viva la patria. Hace 2 años que vivo en Bolsón. Siempre vi tu compromiso y dedicación por nuestras tradiciones. Un ejemplo a imitar, le puse, no será mucho. Bueno, varias, no, es que me lo guardo como un recuerdo. Porque estas son las cosas, gracias a Nicolito también, Nicolito Dischenki, por estar presente y sostener nuestra cultura. Gran persona, gran conductor, le puse tanto, va a ser ahora Nicolito, querido. Pero bueno, che, gracias Fabián Rudo, muchas gracias amigazo, gracias señor intendente. Alguien me dijo por ahí, ah, estás abrazado con el intendente ahora, y bueno, che, siempre hay que buscar un palenque donde rascarse, ¿no? Dios mío, no confundan los tantos, chicos. Que hay cosas que yo no tendría que decir, pero bueno, porque te lo dicen con cierto grado de ironía por ahí. Yo no pertenezco a ningún partido político ni nada por el estilo. Cuando estuve a cargo de cultura fue una decisión del señor Ricardo Caleucho García, a quien le voy a agradecer siempre su amabilidad por mi labor. 2013 al 2015 y ya está. Y ya está. Yo los únicos fueros que tengo son los fueros de ciudadano. No tengo otra historia de acompañar siempre a la cultura popular, a las tradiciones, a nuestros músicos, cantores y bailarines populares, a las instituciones. Con acierto, lo he dicho mil veces, con acierto, con errores, sí, claro está, pero por hacer, ¿me puedo equivocar? Ah, por supuesto que me puedo equivocar. Entonces a veces cuando eso se dice con cierto grado de malicia, no me hace mella, digamos. Ricardo Mello, un amigazo. En fin, será así. Cada cual tiene su criterio y hay que respetar lo que piensan los demás. Yo seguiré en el mismo camino, mejorando, tratando de mejorar. Pero en fin, el Checho es así y seguiré así. Me llamo Tango, Héctor Gagliardi, y un tiempo de tango con el Chiqui Pereira, Malevaje y Mano a Mano. Julio Sosa en esta tarde gris, porque está gris la tarde. ¿Y qué me van a hablar de amor? Tiempo de tango.
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Bueno, estamos llegando, a ver cuánto faltan. 4 minutitos para llegar a las 11:30 de la mañana. Media horita de programa nos queda. Y por supuesto les recuerdo, próximo fin de semana, tanto el sábado como el domingo, lotería familiar, bingo, como le quieras llamar, en distintas escuelas. Los vingueros, vingueras y vingueritos, ¿bien?, están preparándose. Como por ejemplo, mi amigo Mario Catalán. Saludo cordial para la gente del pueblo, che. Para ahí los abuelos y no abuelos. Ahí está Mario Catalán y bueno, toda su familia, todos los amigos que siempre están, ¿no? El Mario Catalán siempre viene y él tiene un criterio muy especial con esto. Dice, yo vengo a colaborar, si gano, gano, y si no, también. Cristina hace lo mismo. Porque de eso se trata, venir a apoyar, ¿viste? Ya sabemos, juego de azar al fin, se gana o se pierde. Pero así que, querido Mario, seguramente nos vamos a encontrar con él y con tantos amigos que andan por ahí. La Olvidada, El Duende Escondido, Zamba del Cantor Enamorado, zamba tradicional, y Chaco Soy Señor, La Callejera, vamos a escuchar a estos muchachos, a ver.

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Muy bien, nos quedan, a ver, 20 minutos de programa. 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Bueno, tiempo que no lo veo al tocayo también. Y también el Supermercado del Chaqueño, que está frente a Plaza La Virgen, que está en Lacopuelo, que está en El Hoyo también. A mi caso, como siempre, Salteñita de los Valles, a Donata, por la Sole. Y el Chaqueño para el vecino, las 5 horas son a Don Amancio, y si nos queda tiempo, algún chamamé y nos vamos. Dale nomás.

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Bueno, llegamos al final, como siempre, muy agradecido por toda la buena voluntad de los amigos que están en la sintonía, que están descansando y que lo pasen realmente bien en lo que queda el domingo. Buena semana para todos, en realidad. Bueno, sigan la sintonía de la 105.5, buena música en la tarde y mañana, por supuesto, toda la información. Que mañana, con la Soledad Laitano, con Esteban Veiga, toda la información, el móvil en la calle. Siempre bien informado, con fundamento, como tiene que ser, a través de la 105.5, la radio de la cordillera. Luciano Oliva, los controles puestos en el aire. Gracias por tanta amabilidad. No olvide que para alguien, usted vale mucho más de lo que se imagina. El domingo venidero, si Dios así lo permite y usted no piensa otra cosa, volveremos con más tiempo de folclore. Chao familia, hasta el domingo.

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0: Feliz domingo.
1: Feliz domingo, amigo.
0: Buen programa.
1: Gracias.
0: Caravana Dominguera.
2: Muchas gracias.
0: Y bueno, creo que se llama así el programa. Así la primera vez que los escucho, escucho siempre la cadena de Alegría.
1: Bien.
0: Pero ustedes dos, la primera vez que los escucho.
1: Bien, nosotros dos vamos.
0: El tema de tomar de las manos.
2: Sí.
1: Ah,
0: estoy gracias. Yo y mi perro, nomás que le tomo la mano al perro. Si yo agarré la mano al perro, me muerde. No tengo a quién
2: agarrar la escoba.
0: Estoy más solo que Adán en el día de la madre. Habló
1: sí.
0: El mala onda de Villa María.
1: Bueno,
2: el payaso mala onda, ¿no?
1: Amigo de Villa María, gracias por la buena onda.
2: Sí,
1: qué buena onda tiene nuestro mala onda de Villa María. Qué buena sí. onda tiene nuestro mala onda de Villa María. Seguimos saludando a la gente que en el país.
3: Hola, amigo, buenas tardes.
1: Hola.
3: Habla Carmen de la localidad de Charras. Estamos escuchando con mi marido Ebel y mi nietita Carmen de Charras, Córdoba. ¿Me podría pasar un tema de Ricardo Arjona, señora de las cuatro décadas?
1: Ricardo,
3: muy linda la radio. Saludos.
1: Gracias, ídola. Muchas gracias por estar con nosotros.
2: Un saludo para Abel y para Jazmín, para su nietita.
1: Patrucito dice, me pasa la canción, los recuerdos no abrazan por el... Martí, están
2: viendo temas
1: románticos.
2: Sí, fíjate. Sí.
1: Ricardo Arjona, señora de las cuatro décadas. La gente de Charras, sí. Tenemos también el Paz Martínez, el gran autor romántico de la música popular argentina. Nos han pedido los recuerdos no abrazan. Pero vos sabés que los recuerdos no abrazan. Bueno, a ver, ahí vamos con los recuerdos no abrazan después.
2: Temazos, están pidiendo unos temas, bien. Pero para, como decíamos en el boliche, para transar.
1: Ah.
2: Ay, sí, de mi época. Antes se transaba, claro. Sí, sí. Temazos, para ponerse romántico.
4: Bueno, vamos a poner un romántico.

0: Ahí lo tenés, este querido amigo Fabio, si lo tenés al Paz Martínez haciendo. Esta es la versión del querido Luciano Pereyra. Esto lo escribió con Víctor Yúñez Castillo a este tema, el Paz Martínez, autor de grandes temas. Che. Que inclusive por ahí nosotros no conocemos o nos enteramos luego, como Entre el Cielo y la Tierra, que hizo Nocheros, tema de autoría del Paz Martínez, como tantísimos temas, como aquellos que ha cantado Barriera Lynch, Amor Pirata, bueno,
1: temazo.
0: ¿Sí? Ahí tenés, lo tenés al Paz Martínez con Los Recuerdos No Abrazan, ¿lo tenés? No lo tenés, bueno, vamos, si lo tenés para escucharlo, porque si no la gente de Charra va a decir...
1: ¿Qué tiene usted, Fabio, qué tiene?
0: Lo pedí por Paz Martínez, no por Luciano Pereyra, van a decir la gente de Charras, y entonces,
2: Pero pará, que ahora estoy buscando un tema. Yo no tengo el pulpo que tiene este operador, Fernando.
1: No lo atosigue, por favor.
2: Lo llamamos al pulpo y listo.
0: Vamos a funcionar las 4 décadas, que lo tenés ahí. ¿Tenés señora las 4 décadas? Vamos con señora.
1: Vamos. Todavía. Qué lindo té.
0: A la gente de Charras el saludo grande desde aquí. Y ahí está. Señora de las 4 décadas. Sí, así que saludamos a toda la gente que a esta hora nos está sintonizando y nos está dando a nosotros la posibilidad de estar compartiendo estas canciones. ¿Eh?

0: Bien, el saludo entonces para la gente que a esta hora, Rubén, de la provincia de La Pampa, que estaba pidiendo señal a las 4:00, Ricardo Arjona. Vamos a ir saludando a la gente que desde Rosario temprano nos pedía a esta hija de un coreano y una mexicana.
1: Bueno, ahí no soy el pulpo, pero bueno, hago lo que puedo. Ahí está... Sí.
2: Muy bien, Martín. Fabio, muy bien.
0: Ahí está Pam Martín, a ver.
2: Lo felicito. A ver.
3: Fue el más grande.
1: Estamos medio cachondo, estamos.
0: Es un domingo así.
2: Sí, ¿cómo bajamos los decibeles? No, ¿viste? Estamos pum para arriba y de repente. No,
1: son los besando, oyentes que están pidiendo los temas.
2: Besando, ¿no? Bien, al compañero. No, no, al compañero, besando al compañero. Todas las cosas.
0: No, claro.
2: No.
0: Por suerte para mí, digo yo, para prestarse a la confusión, el compañero, le digo a la audiencia que el compañero de Margarita es Fabio, compañero de vida, compañero de la radio.
2: Lo veo.

0: nada.
1: Buen domingo, tío Roque.
2: Ah, era ese. No era ahí.
3: Era el siguiente.
2: A ver si lo tenemos, si lo tenemos. A nuestra amiga de Rosario.
4: Sí. Tengo, mientras tanto, usted ve, mientras lo busca, Marta Rangulo. Hola, Fer, no me olvidé de preguntarte, está, claro, está Curry, Purry, bueno, Curry, vos sabés,
5: hola, hola,
4: de este clima hermoso.
5: De Nero Rubinio.
2: Ah, no.
5: Susana de Villa María.
4: Está
5: muy lindo programa.
2: Ah, bien, de Villa María.
5: Está muy lindo programa.
2: De Rubinio. Bueno.
4: Bueno, lo que decía Marta, dice Fer, bueno, no me olvidé. Sí. A ver, páselo, páselo, por favor.
3: Sí está.
4: A ver.
2: A ver, este es un audio que no estuvimos escuchando.
6: ¿Puedes pasar el WhatsApp de Cadena Alegría?
4: Ah, sí, señor.
3: Ahora pasamos.
4: 35 13 49 23 67. Te lo digo despacito, como lo dice Chuni. 35 13 49 23 67, ese es el teléfono. Hola, de Radio Cadena Alegría.
6: ¿Cómo están? Quería mandarle un saludo a mi marido Chanchón, dedicarle el tema de Ana Gabriel, Eres todo en mí, decirle que lo amo mucho, que lo extraño, que espero pronto verlo, que no se olvide que lo amo y que acá lo espero.
4: Chanchón,
6: gracias,
4: esto es para vos.
6: La pichula.
4: Pichula, te lo dedica Pichula.

0: ella que es hija de un papá coreano y bueno, una madre mexicana, por eso sus rasgos orientales, los de Ana Gabriel, una voz que marcó la música y la balada romántica en toda América. Una de las últimas presentaciones que fue en Viña del Mar, en la edición pasada, no, en la anterior, fue impresionante cómo fue aclamada en la en el monstruo allá en la Quinta Vergara, en el Festival Internacional de Viña del Mar. Estamos con todos ustedes, pero se viene a las 2 de la tarde. Desde el portal de la Patagonia transmitimos nosotros, pero él desde el corazón de la Patagonia, estoy hablando del querido Gustavo Álvarez, como siempre, todos los domingos, el éxito que comienza a las 15 horas en la campeona mundial. Gustavo Álvarez, desde FM Pasión, en Puerto Deseado, allí en la Patagonia Argentina.
1: Vamos, Gustavo.
2: Hola, amigos, felicitaciones por el programa, siempre con la campeona. Una pregunta, ¿qué pasó con el locutor que estuvo el domingo pasado? Que no está hoy.
0: Acá estoy.
2: Bueno, felicitaciones al programa Lillo de San Jorge, escuchándolo por la 88.5.
3: Ahí está, dale.
0: Grillo.
2: Radio Más San Jorge.
0: Gracias. Ahí está. Grillo, acá estoy.
1: Ustedes no saben, pero de este lado. Claro, no nos ven a nosotros, pero tenemos que recibirnos de mimo. ¿Vio el mimo? Cuando hace todas esas todas esas muecas y esas así, claro, muecas con las manos también, con la cara, con las manos. Tienen que vernos, chicos, tienen que vernos, porque usted, yo los felicito, Fabio, los felicito, Fernando, realmente, cómo nos estamos comunicando sin decir una sola palabra, qué bien. Ustedes del otro lado, no saben cómo nos divertimos de acá, de este lado. A mí me gusta tenerlos como compañeros, compañeritos de trabajo, a Fabio y a Fernando. Los felicito.
0: Puede ser que tengas ahí Luciano Pereira sin testigo para el marinero que se va a chocar el barco porque se dice que...
1: No, que no choque, que no choque.
0: En Villa María, en Villa María. Creo que Grillo nos está mandando un mensajito. En realidad capaz que él se refería al querido Gustavo Álvarez. Tal vez era eso lo que estaba él remitiendo en su mensaje o en su defecto afirmando en su mensaje. Si lo tenés por ahí, querido, no me pidan tanto, dice obvio. Íbamos hacia otro lado ahora, íbamos hacia otro lado. Ahí está.
1: Ah, qué lindo te.
0: Claro. Sí, la gente. Querido marinero, para vos. ¿Está trabajando marinero hasta ahora?

0: gracias, Marilina, por estar allí. Yo le consultaba a él si en realidad estaba trabajando hoy en este domingo. Lo saludamos a él y a la
1: gente. Qué alegría escuchar que viene Gustavo. Le da remo. Vos sos muy bueno para noche, hermano. Siempre yo con la campeona.
0: Claro.
1: Pero este momento, va a gustar.
0: Está bien, perfecto.
1: Chao, amigo.
0: Dale, abrazo grande.
1: Aguante, supuesto. La campeona. Aguante,
2: pero aguante. No me lo plumé, por favor.
0: A ver. Ahí viene Gustavo a las 15, sabía, maestro. A las 15, ya está. Ya está llegando. Ahí tenés, querido Fabio.
3: Hola, buenas tardes. ¿Me podés pasar un tema de si tiene algo de Ángela Delga? Y si no, algo de.
0: Ahí manda otro. Mirá.
2: A ver. De Ángela.
0: Sí, para. A ver, para.
3: Hola, buenas tardes. Soy Angie de Viedma, Río Negro.
0: Gracias, Angie.
3: ¿Me puede pasar un tema de Luciano Pereira, sino algo de la banda El Rojo Vivo? Gracias, por primera vez te escucho. Soy Angie de Viedma, Río Negro.
2: Hola, Angie.
0: Gracias, Angie.
4: Hola, buenos días, porque todavía no como en este momento, estoy por ir a comer. Necesito mandar un tema para mi amigo el Chanchón también. Dígale a esa chica que no sufra más por ese negro feo, viendo de parte de Néstor González, general Alvear Mendoza.
2: Aguante Mendoza.
4: Un temito de la Quevedo, bueno,
2: Eugenia.
4: Eugenia Quevedo.
0: Sí.
4: Un tema lindo quiero. No sé con quién hablo.
2: ¿Qué va a comer? Bueno,
4: a usted, señorita, que está en la radio, no me acuerdo su nombre.
2: Margarita, para servirle. No comió todavía, ¿eh?
0: A ver. Porque Margarita acá siempre te dice, no, ya es buenas tardes.
2: Claro, después de las 12.
0: Nosotros no almorzamos. Claro.
2: No, pero no comió todavía el mendocino, ¿eh? ¿Qué va a comer? Va a comer ahora, ¿eh?
0: A ver, si quería, a ver,
2: ¿qué dice?
0: A ver, Fabio, ¿qué tenés allí? Y vamos, lo que tengas, vamos contigo. A ver, ¿qué tenés por ahí?

0: Bueno, seguimos avanzando en este domingo. Caravana dominguera, caravana dominguera. Por la radio, por la radio que más escucha.
1: Te repito, el teléfono 35 13 49 23 67. Seguimos con Caravana Dominguera, con Fabio y Meta en los controles, con Fernando Suárez, mi compañero, y quien les habla, Margarita Soledad Barbero, de Villa Ángela, Chaco, provincia de Landricina.
2: Ciudad de Landricina, en la provincia de San Luis, en La Toma. Tenemos gente amiga, saludamos a la gente de La Toma. Está sonando la natural de La Toma, que es la Eugenia Quevedo. Y, por supuesto, hay temas que seguro nos han quedado en el tintero. Sí. Son muchos mensajes.
1: ¿Explotó?
2: 277, 278, 279 y así sucesivamente.
1: Explotó
2: la cantidad de mensajes.
1: Pero.
2: Entonces, por ahí pedimos disculpas para aquella gente que a esta hora quedó esperando el tema desde muy temprano y no pudo estar en el aire. Entre ayer, dice, entró ayer y salgo esta noche a las 10, Fer, dice el marinero de Villa María. Bueno, perfecto. A propósito, tenemos... A ver, Fabio, si lo tenés por allí.
3: No soy payaso, Lo que pasa es que, me dicen mala onda porque todos los días me levanto con la pata izquierda. Claro, porque la derecha es ortopédica.
1: ¡No!
3: Y como me levanto con la pata izquierda todos los días, por eso me dicen el mala onda. Atento, no soy mala onda. Soy... el mala onda. De ahí es muy distinto.
1: No te puedo creer.
3: Por favor, cambien esta música. Bueno, ustedes me van a hacer volver loco a mí.
2: Estaba en lo romántico.
3: No, sobre que estoy más solo que a donde dinero, madre.
1: Claro.
3: No, me ponen esos temas. Qué malos que son, ¿eh?
4: Y este tema va dedicado para todos.

saludo para la querida amiga allí en Los Cerrillos, que está cumpliendo años, Luciana, de parte de María y de toda la familia para ella. El feliz cumpleaños, ¿eh?

0: Para Luciana, de parte de María.
1: Hola,
0: la gente de los servicios.
1: Buenas tardes. Quisiera que me pasara un tema de Luis Miguel, Por debajo de la mesa, me parece que es.
0: Pero qué romántico.
1: Graciela de Río Cuarto.
0: Graciela, saludo para Río Cuarto. Saludo para la gente de Río Cuarto. Gracias por estar allí. Muchos temas románticos en este domingo. Impresionante, la verdad, sinceramente impresionante. Ya se viene Gustavo Álvarez de FM Pasión allí en la pata.
2: Es como la trasnoche de Fernando.
0: No vamos mal.
2: Estamos en la trasnoche de Fernando.
3: Lo está sufriendo el que tiene una pierna, Dios mío. Dice, ¿con quién bailo? ¿Con quién bailo? Mala onda, perdonanos, mala onda.
0: Se viene la temporada en Carlos Paz con Mala Onda. No me cabe ninguna duda.
3: Sí.
0: Y dijo, no confundan el artista.
3: Claro.
0: No soy el payaso Mala Onda, soy Mala Onda de Villa María.
3: Exacto.
0: Se viene, atención, vamos a encontrarnos en Carlos Paz este año en
3: nuevo
0: la cartelera.
3: Espectáculo.
0: Nuevo espectáculo, estreno, Mala Onda, exactamente. Un abrazo grande.
4: A ver. Hola, Fer, buenas tardes. Buenas tardes para Fabio, Margarita. Acá lo estoy escuchando. Nada más que no podía mandar mensaje temprano porque estaba con mi hija, vino a almorzar a mi casa y bueno, ahora recién se fue y ahora te mando un mensaje. Espero que se encuentren todos bien y bueno, acá lo estoy escuchando. Como siempre, buenísimo el programa, Caravana Dominguera. Bueno, lo sigo escuchando. Si pasa cualquier temita, pero total, están todos lindos los temas. Bendiciones, un abrazo para todos.
0: Gracias, gente de Freire en Córdoba. Muchas gracias, muchas gracias, muchas gracias, muchas gracias. A ver.
5: Hola, hola. Buenas tardes, buenas tardes.
3: Buenas tardes.
5: Mire la hora, todavía yo no almuerzo. Ah, me dediqué
3: estamos igual.
5: A limpiar mi casa. ¡Qué bella música!
3: Muchas gracias.
5: Buscando Dial, encontré esta bella radio.
2: Bienvenida.
3: Bienvenida.
5: Por fin, gente nueva. Quiero escuchar, ¿sí? Euge Quevedo, no podrás. Los escucho desde acá, desde Catamarca, Valle Viejo.
0: Vamos, Catamarca.
5: ¡Qué música divina, papá! Fanática mal de Euge Quevedo.
3: Y sí, acá tenés otro fanático, Fernando.
5: Besitos, besitos. Elda de Valle Viejo.
3: Vamos,
5: la Elda, reina de la bailanta.
0: Vamos todavía, mía querida, qué lindo cuando baila ella, impresionante. A ver qué dice por acá, a ver.
5: O si no es ese tema de qué locura, pasión y olvido.
0: Bueno, es la querida.

0: Hemos compartido escenario con la querida Euge Quevedo, la hemos presentado, hemos tenido el placer de estar como con tantos grupos de cuarteto.
1: Usted es fanática de Quevedo.
0: Bueno, no digamos que fanático, pero sí realmente me encanta la carrera, pero como artista realmente, y a veces cuando la Euge es muy sincera en muchas cuestiones, sí. Ha cantado el himno antes de un partido de la selección.
1: ¿Se acuerda?
0: Y salió como sabe cantar, o sea, como no solamente es alguien
1: con
0: que
1: todo
0: nace,
1: ese vozarrón.
0: Sí, que sí. Nació con vozarrón, sino que tuvo formación vocal.
1: Sí.
0: Y es una persona construida desde el estudio, desde la formación vocal, puede cantar cualquier género de la música del mundo, pero ese día que terminó el himno, le dio la razón a los porteños, con todo respeto para los porteños, ¿no? Que la empezaron a criticar y demás, porque hay una cuestión con el tema del cuarteto y demás, cierta percepción a veces con cierto sesgo de
1: prejuicio,
0: de prejuicio, discriminación y demás. Y la verdad, sinceramente, había cantado espectacular el himno.
1: Sí,
0: y yo digo, ¿para
1: sí,
0: qué
1: sí.
0: aclarás? No aclarés más, no. Dejate de aclarar, cantaste
1: hermoso
0: bueno el himno.
1: Lo cantó.
0: Y la otra vez cantó con Ricardo Arjona.
1: Con Arjona, lo escuché, ¿la escuchó?
0: Y también dijo que como no, porque los nervios. Canta perfecto, tiene, o sea,
1: pero
0: fíjate,
1: tuvo...
0: para aquellos que a veces ven los videos, lleva el micrófono hacia el costado de su boca.
1: Tuvo la revancha.
0: Y lo aleja al micrófono de tal manera, pero tiene un vozarrón impresionante, da una energía impactante.
1: Con Arjona tuvo la revancha, no sé si usted la escuchó, tuvo la revancha y cantó muy bien, ahí se descargó. Con todo.
2: Vamos,
1: tengo un
2: chico.
1: Mensajito de
2: vamos,
1: Quique. Dice, hola, hola, qué lindo la señora de Catamarca. Tanta gente bella de nuestro querido país, Argentina. Claro, Quique.
3: Amigo, buenas tardes. Hermoso el programa. Te habla Santi de Roca, Río Negro. Te escucho por Radio Malvina 97.9. Y bueno, te comento que por estos lados hoy había una neblina a la mañana que no se veía, así que ahora limpiando un poco, bueno, si escuchan el ruido del ventilador es porque no estoy con el ventilador tomando aire, estoy secando los pisos con el ventilador.
2: ¿Se escucha el ventilador?
3: Terrible programa, chicos.
0: Gracias, dice, buenas tardes, hermoso programa, la música me encanta. ¿Podrías pasar un tema del Loco Amato? Soy Fabiana, muchas gracias, muchísimas gracias. Tengo algo más de Elda por acá, desde Catamarca, algo ha enviado Elda. A ver.
1: ¿Qué es un zapucá y eso, Elda?
4: Sí, no lo tengo, curado de espanto.
1: ¿Qué te pasó, Elda? Me encanta tu grito. Me gusta así las mujeres que gritan. Está contenta.
2: Ya nos vamos.
1: ¡Vamos, Elda!
4: ¡Música, papá!
2: No llegamos con todo, no llegamos.
4: ¡Enloquecida!
1: Me gusta tu buena onda.
0: Aguante Catamarca, aguante Elda. Bueno, se viene Gustavo Álvarez de FM Pasión en la Patagonia Argentina. Fabio,
2: chicos.
0: Margarita, Fabio, Fernando quien les habla. Regresaremos el próximo domingo con Caravana Dominguera. Esta es la Caravana Dominguera, la que la gente realmente siente de esta manera.
2: Chao, chicos, que tengan una excelente semana.
0: Gustavo Álvarez, ahora.
2: Dios bendiga a cada uno de ustedes. Chao, chicos.

0: marchaba con un...
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una vida cargada de grandes éxitos. Nos permitimos en esta primera sesión de Los Palmeras recordar, revivir, repasar esta historia. ¡Vamos!

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Bueno, muy bien, damas y caballeros, estamos de regreso aquí. Ahí estás escuchando la música de Carlitos, la Mona Jiménez, en este cierre del fin de semana. Así que esta mañana estamos escuchando y compartiendo la última hora del programa, por supuesto, aquí a través de la campeona del dial, por supuesto, para toda la República Argentina. En este anochecer en la República Argentina, ya cayó el anochecer y nosotros estamos aquí en la radio para compartir con ustedes este domingo 31 de mayo, ya mañana 1 de mayo, Qué rápido se nos va el tiempo, ¿no? Bueno, por acá me están llegando algunos mensajitos. Hola radio, quiero dejarle besos a mi amor Ariel de parte de su amor Tania. Sé que me está escuchando, gracias radio, dice por acá Tania. Dale Tania, un saludo enorme para vos, gracias por estar ahí en la sintonía. Te saluda su amor, que seguramente la está escuchando este mensajito, así que bueno, ahí está para Ariel. Otro mensaje por acá, buenas tardes, dice, ¿cómo está? Pasame un tema para Juan Cruz de La Lomita Blanca, muchas gracias, dice por acá. Bueno, ya lo vamos a estar buscando, a ver qué más tenemos por acá. Hola Juan, buenas noches, bendiciones, te estoy escuchando de Sol de Mayo, el popular de Luján City, Argentina, por la radio Chapalquil, de Villa Dolores, Córdoba. Muy buena la música, de parte de Moni. Dale Moni, un saludo grande para vos también. Un saludo grande para todos los amigos de Villa Dolores que nos están escuchando ahí en Córdoba.

0: Bueno, acá me están llegando algunos mensajitos, por supuesto. Dice, estamos hasta las 7 de la mañana en retransmisión, amigos. Soy Miguel de Aparacio de Orán. Mirá qué lindo la gente de Salta, ¿eh? FM Nuevo Siglo XXI, 99.3, ciudad de San Ramón de la Nueva Orán. Bueno, el saludo grande para los amigos, entonces ahí está. De FM Nueva Siglo XXI, 93.5 en San Ramón de la Nueva Orán. Ahí está el saludo enorme para la gente de Salta, ¿eh? Bueno, por acá me llegan más mensajes. Hola, buenas tardes. Hola.
1: Hola, amigo, ¿cómo están? Saludo de la región del Bío Bío. Un saludo para la tía Iba, la paraguayita. Y que la salada a toda mi gente de Chile, a mi tío, a mi tía, a quien yo me la pasé bien en el campo, ¿cierto? Al camino al Peral, Los Ángeles, la región del Bío Bío, yo la pasé muy bien, compartí con los primos, con los tíos, con los primos, la pasé muy bien. Así que tuve el regreso de Peral a Los Ángeles, amigo, lo pasé muy bien, amigo. Espero que tengan una semana para ustedes. Un saludo para la Batita de Alcuna, Batita de Selma. Con un temita de Amar Azul, por favor. Un abrazo, lindo turno para ustedes, saludos de la región del Bío Bío. Hace falta una radio de pitidoras. Radio en Los Ángeles, amigos. Fuerte abrazo. Saludos al Chuni.
0: Bueno, por acá me siguen llegando mensajes. Genio, pasate algo de Gary. Te escuchamos de Amancay, Córdoba. Bueno, le quiero mandar un saludo grande para la gente de Amancay, ahí en la provincia de Córdoba, que nos están escuchando. También le voy a mandar un saludo grande para la gente de Villa Carlos Paz, para la gente de Mina Clavero, Cura Brochero. Un saludo enorme también, ¿eh? También quiero saludar muy, pero muy especialmente a la gente del Chaco, Argentina, que nos escuchan también. Así que bueno, el saludo grande para esta hermosa localidad del Chaco también, ¿eh? Un saludo enorme para todos los chaqueños. Qué temazo, ¿eh? Bueno, por acá me están llegando más mensajes. Hola.
2: Hola, nene, ¿cómo andas?
0: Hola, amiga.
2: Muy feliz, amigo.
0: Igual.
2: Ya terminando. Espero que hayas tenido un excelente día, que
0: igual
2: pasó bonito.
0: Sí.
2: Bueno, en esta oportunidad ya es la segunda vez que te escucho un día domingo.
0: Mira qué bueno.
2: Quisiera pedirte el temita de Nico Hernández, La Oportunidad. Sí, puede ser el último temita que te pido para terminar el fin de...
0: Dale, Ceci.
2: Dale.
0: Ceci, ¿me lo podés mandar por escrito al tema? Así lo busca el productor por acá. Porque es el número oficial de Cadena Alegría y no lo podemos reproducir nuevamente al audio para escuchar a ver cuál es el tema que me pediste, ¿sí? Así que, pero sí lo podemos observar, ¿eh? Por favor, si me lo podés mandar por escrito para buscarlo por ahí, ¿eh? Y lo dejamos anotado. Bueno, ¿qué más tengo por acá? Más mensajes. Buenas noches, ¿cómo estás? Y Juan dice, estoy buscando trabajo de panadero, sé cocinar horno rotativo, soy... A ver, voy donde sea, soy de San Justo, Santa Fe, Argentina, dejo mi número de WhatsApp, ¿eh? Bueno, espero un llamado, dice por acá. Bueno, dale. Bueno, vamos a repetir nuevamente, por favor, los mensajes. Claro, con algunos temas. A ver si usted lo puede por ahí chequear para buscar los temas programados. Bueno, atención, 351-3492-367 y el número alternativo que es el mío. Escucha.
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0: bueno, perdón, Martita, primero de junio, claro, ahí está entonces. Bueno, mañana primero de junio, mañana, ¿eh? Primero de junio, estamos a días del Mundial, ¿eh? Bueno, Martita, gracias por estar atenta. Usted sabe que en los estudios es un lío, me hacen señas por acá, por allá. Entonces me están distrayendo cuando estoy hablando, entonces por ahí los estoy observando y justo estoy leyendo un mensaje o algo y me voy, claro. Bueno, mil perdones. Bueno, ¿qué más tengo por acá? Tengo un audio. Por acá tengo a mi amiga Graciela de Rafaela. Hola, Grace, ¿cómo estás? Buenas noches, espero que hayas tenido una linda jornada de domingo. Por acá la tengo, a ver. Hola.
1: Hola, Juan.
0: Hola.
1: Tardes, noche. ¿Cómo estás, amigo?
0: Bien.
1: Yo bien.
0: Me alegro.
1: Qué placer escucharte.
0: Dale,
1: Grace. La verdad que una música increíble estás pasando. ¿Qué te puedo pedir? No sé, si puede ser un tema de Loco Mató.
0: Bueno,
1: Alección.
0: Dale.
1: Lo dejo a tu elección. Y nada, te sigo escuchando, disfrutando de tu programa y de tu compañía, obviamente. No, amigo, que decirte nada. Te deseo un buen resto de domingo y que comiences una hermosa semana también. Estoy media de hoy. Gracias, te mando un abrazo enorme. Besos. Y bueno, pasamos un tema cualquiera, Alección. El que te guste a vos, a mí me gusta. Así que bueno, gracias por la compañía, amigo.
0: Dale, Grace. Grace. Dale, un placer escucharte, Grace. Bueno, ahí estaba Grace escuchándonos. Que le mando un besote grande para Grace, que nos escucha de Rafaela. Así que bueno, un saludo para mi amiga ahí, que está prendida siempre de la radio. Así que bueno, un saludo. Espero que termines bonito el domingo. Por acá me dice, hola Capo, soy Renzo de Villa del Totoral, acá con la radio full. ¿Me pasás la conga? Dice por acá. Bueno, vamos a buscar la conga. También, si puede ser, búsquelo, por favor.

Pero muy bien, siguen llegando mensajitos por acá, por este lado. A ver, ¿qué más tengo? Y nosotros no somos de Villa Dolores, somos de Luján, San Luis, Argentina, del barrio Sol de Mayo, el popular de Luján City, Argentina. Somos puntanas de Cepa, departamento Ayacucho, de San Luis. Bueno, chicas, un saludo enorme para ustedes, entonces. Más mensajes que siguen llegando por este lado. Hola desde Río Turbio, estoy escuchando por FM Vida 94.1. Saludos de Santa Cruz. Bueno, un saludo grande para la gente de Río Turbio. Ahí está, a través de FM Vida 94.1. Saludos, amigos y colegas, gracias por reproducirnos. Para Ale, el saludo grande para los amigos de Río Turbio. Ahí está, que nos escuchan a través de FM Vida. Así que el saludo enorme para ustedes, para toda la gente de Santa Cruz. Para Ale, el saludo muy, pero muy especial. 26-34-79-10-06, para que te puedas comunicar conmigo. ¿Qué más tengo? Buenas noches, amigos. Soy Rulo de Juan Bautista Alberdi, Tucumán. Aguante el millo, querido, el único tricampeón argentino. Estoy con mi hijo Moisés. Bueno, hermano mío, un abrazo grande para Rulo de Juan Bautista Alberdi, que nos está escuchando ahí en Juan Bautista Alberdi, Tucumán. Por acá en el número oficial de Cadena Alegría también nos está escribiendo Rulo. Dale, Rulo querido, un abrazo grande para la gente de Juan Bautista Alberdi y para tu pequeño gigante Moisés. Muchas gracias, dice la gente de Río Turbio. Ahí, Ale, un saludo.

0: Bueno, muy bien, damas y caballeros, hay estas mujeres que hacen mal la música de Gary, sonando en la campeona del dial. Vamos, estamos en vivo hasta las 21 horas. Bueno, por acá me están llegando mensajes. Y a ver, ¿qué más tengo por acá? Hola.
1: Hola, Juan, buenas noches, ¿cómo andás? Soy Ariel de San Justo. Quiero que me pase un lindo cuarteto cachumba. Maldito coche negro, y si no, Gary, linda Belinda.
0: Bueno, listo, maestro. Un abrazo grande para vos también, ¿eh? Gracias por estar en la sintonía de la radio. ¿Qué más tengo por acá? Otro mensaje. Hola, soy de Río Cuarto. Estoy pintando mi quincho en el Quillinzo. Un tema de Germain. Ya lo tengo listo, dale, ya te lo paso. En un ratito. Hola, ¿me podés mandar un saludo? Dice para Casabane de acá, de Piedra Buena, provincia de Santa Cruz. Dale, está mandado el saludito. Mujeres, mujeres, no te... Hola, buenas tardes, radio, soy Viviana, quiero decirle a mi amor Máximo que lo amo mucho, de parte de su amor, te amo, dice hola, buenas noches, radio. Quiero decirle a mi amor Máximo, bueno, listo. Otro mensaje por acá, un saludo especial para una personita que desde el día que la conocí me enamoré. A ver, de sus letras son... Ah, mirá vos. Sus iniciales es A y M. Mirá vos. Bueno, muy bien, ahí estaba la música de Mujeres que Hacen Mal. La música, por supuesto, sonando aquí en la radio. Más canciones, más música a esta hora. La música de Germain sonando ya. ¿Qué pasó, Juan, con el tema? A ver, ¿qué te pedí? Soy Elena de San Juan. Te deseo un hermoso comienzo de semana. El tema Axel. A ver, Elena, no podemos pasar temas románticos en el programa. O sea, estamos con cuarteto, con cumbia. Por eso no te lo he pasado, ¿sí? ¿Alguna versión cuarteto cumbia? Por ahí de Axel, algo, te lo paso, ¿sí? Estás aquí. Nos quedamos con esto, ¿eh? Por acá me dice, gracias por tu compañía, Juan. Tu voz es especial y tu programa hermoso. Felicitaciones, amigo. Gracias, Grey. Te mando un besote enorme, hermosa para vos. Gracias por acompañarme siempre, ¿eh? Un besote para vos y para toda la gente que nos escucha, por supuesto, ahí en Rafaela. ¿Quedamos con esto? Dale, ya venimos.

0: muy bien, damas y caballeros. Ya estamos casi en la parte final del programa. Gracias a toda la gente que estuvo ahí del otro lado. Sí, Axel hizo un tema con la conga, ¿eh? Ya lo pasamos a ese tema. De Axel con la conga lo pasamos. Hace un ratito lo pasamos, ¿sí? Me siguen llegando mensajitos por este lado. A ver qué más tengo. Los últimos audios de esta linda jornada. Día domingo, el último día del mes de mayo. A ver qué más tengo por acá. A ver, hola.
1: No, buenas noches, Juan. ¿Qué tal? Quería felicitarte por el programa. Bueno, saludarte, hasta la próxima. Soy Mari. Y dejar mi número también para hacer amistades. Pueden ser a mujeres, pueden ser hombres, siempre con respeto. Mi número es el 3564-204395.
0: Bueno, muy bien, damas y caballeros, ahí estamos. Entonces, un saludo enorme para vos. Gracias por estar ahí en la sintonía. Por acá me dice, hola, queremos mandar un saludo, dice, a mi amor Alexis, de parte de su amor Camila y su hija Delfina. Que tenga una linda noche. Pásame el tema, Juan, lo estoy esperando, dice por acá. Me levanté de Ulises. Un poquito aunque sea, vamos.

20:54 minutos la hora en todo el territorio provincial y en toda la República Argentina. Un poquito de Luli. Ya venimos casi sobre el final del programa. Vamos.

0: Bueno, muy bien, gracias, totales. Nos vamos despidiendo ya del programa de este día domingo 31 de mayo. No, por favor, Grace, por acá tengo un audio, a ver qué nos dice Grace.
1: Que tengas una hermosa semana, amigo.
0: Igual.
1: Que lo disfrutes. Y nada, en cualquier momento estás. Así que bueno, espero escucharte en algún programa. Un abrazo enorme y besos. Gracias por lo que nos brindaste.
0: Gracias, Grace. Te mando un besote enorme para vos también. Espero que empieces un muy lindo mes de junio y un buen inicio de semana. Para toda la audiencia también, ¿eh?
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0: Audios por acá, a ver.
3: Hola. Hola. Soy Jerez y le quiero mandar un saludo a Lale, que está escuchando toda la radio. Le mando un beso grande, que tenga un buen día.
0: Qué bonita, me encanta. Un besote, mi vida, para vos. Gracias por estar en la sintonía.
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0: Vamos, que nos estamos retirando de la radio. Chau, Juan, bendiciones, dice por acá mi amiga Ilsa, que nos está escuchando de Río Tercero. Hola, amigo, soy Sebastián de La Toma. Pasame un tema a mi esposa Celeste, que la reamo. Un tema del Toro Quevedo, gracias, dice por acá. Está mandado el saludito, gracias por estar ahí en la sintonía.

0: Bueno, gente, nos vamos en la producción a cargo del señor Juancito Vignau y en la conducción. Gente, habla Juan R. Agüero. Espero que tengan un bonito inicio de semana. Que Dios los bendiga. Nos pueden seguir en nuestras redes sociales, Agüero Juan. Juan R. Agüero, Instagram, X, nuestro canal de YouTube, Radio Hits TV Argentina. Hola, Juan querido, poné presente, bueno, está presente Omarcito de Río Tercero, Radio 102.3 FM Río, saludos.
1: Pueden parar.
0: Y nos vamos, nos vamos, nos vamos, nos vamos, gracias totales, Argentina, será hasta cualquier momento, gracias totales. Nos vamos con esto. Desacatados, mala fama.
1: Porque ahora no.
0: Ahora no.
1: Ahora no.
0: Gracias, Argentina. Será hasta cualquier momento. Que Dios los bendiga. Buena semana. Hasta el próximo domingo a las 6 de la tarde. Por acá me dice: hola, Juan. Feliz comienzo de semana. Un junio lleno de bendiciones. Soy Luli. Dale, Luli. Luli. Gracias, gracias, gracias. Chau.